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0: 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Temperatura. Es la temperatura en los 40.
1: 12 grados.
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0: Es la hora.
1: Es la hora.
0: Es la hora. Es la hora en los 40.
2: Falta un minuto para las 9.
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0: es la temperatura en los 40.
1: 12 grados.
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0: 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Hora 40. Es la hora. Es la hora. Es la hora. Es la hora en los 40.
1: 10 de la noche.
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1: No había lancha disponible a esa hora de la noche que pudiera hacerme llegar, así que si me extrañaron la semana pasada, muchachos, es porque no pude estar junto a ustedes. Saludos a toda la gente, como les decía, de Arica hasta Punta Arenas.
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1: Iquique.

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1: A la gente de la isla que nos está escuchando también. Punta Arenas, nos vamos al tiro al sur.
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1: Valdivia, ¿dónde nos oye? En México.
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1: ¿Dónde estaré la próxima semana? En Valdivia, voy a estar en Club Dubai el próximo sábado 1 de agosto. Así que toda la gente de Valdivia.
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0: próxima semana voy a andar por allá Temuco.
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0: Temuco 92.9. Oye, lo encuentro de Cauquenes, ¿no? Pero Cauquenes es Cauquenes 95.1. Ah, no me salía ahí bien, ¿no? Oye, y salud también, por supuesto, a toda la gente de
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0: Rancagua 100.7 y tenemos fiesta modo MP3 en Rancagua el 29 de agosto. Ya salieron los tickets a la venta, muchachos. Si tú no te quieres perder una tremenda fiesta 2000, anda ahora a Passline, busca fiesta modo MP3. Vamos a estar en Rancagua o anda directamente al Instagram.

0: 2015, modo MP3, la música que tú te compartías y que vuelves a encontrarte en la pista de baile, arroba modomp3.cl. Rancagua, vaya, vaya a buscarlo.
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0: Toda la info también está en mi Instagram, arroba DJ Marco Hinojosa. Ya pues, comienzo, la hice bastante larga. Saludé a todos, muchachos. Comenzamos este Disco Inferno de viernes con la mejor música para acompañarte en esta Disco Inferno.

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1: Sigues escuchando la Disco Inferno, sigues escuchando la mejor música mezclada acá por ¿quién te habla? DJ Marco Hinojosa. Escucha la 101.7 Santiago y
0: Iquique 89.7.
1: A toda la gente de Iquique un saludo. Nos vemos pronto por allá.

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o a @modomp3.cl. Ahí en la biografía están las entradas. Toda la gente de los 2000 los quiero ver allá en Rancagua el 29 de agosto. Modo MP3.

0: primera pausita, ¿eh? Sí, pues primera pausita, tuvo buena la primera media hora. Harto recuerdo también, harta música actual. Recuerda que me puedes seguir en arroba DJ Marco Hinojosa, a la radio la sigues como arroba Los 40 Chile. Y no puedo dejar de recordarte que Modo MP3, la fiesta de los recuerdos, la fiesta que te hará sentir momentos, la que une generaciones, arroba Modo MP3.cl, está ya con la venta de entradas para Rancagua. Anda ahora, anda ya a Passline a comprar tu ticket, que están en preventa. La primera preventa está 6 luquitas, baratita. Te aseguras y así tienes tiempo para programarte de aquí al 29 de agosto. Soy Marco Hinojosa, arroba DJ Marco Hinojosa. Vamos a la pequeña pausa y ya estamos de vuelta acá en la 101.7.
1: 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Temperatura. Es la temperatura en los 40.
2: 12 grados.
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1: Les hablé de modo MP3, pero también les hablo que la próxima semana voy a estar en Valdivia. Valdivia, Valdivia, Valdivia.
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1: Vamos a estar haciendo fiesta old school para toda la gente que quiere escuchar musiquita hasta el 2015 en Club Dubai. Anda, toda la info está en arroba DJ Marco Hinojosa. La tengo acá en mi Instagram.
0: Valdivia, 99.3.

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0: Ese soy yo, @DJ Marco Hinojosa. Recuerda seguirme en mis redes sociales personales, @DJ Marco Hinojosa.

0: ahí en esas discotecas cuando yo tocaba en el Costa Barúa, en el Bar 89 acá en Santiago, cuando viajaba a tocar a la discoteca clásica, la Roxy en Punta Arenas. ¿Se acuerdan de la Roxy? Allá toda la gente de Punta Arenas.
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0: A toda la gente que cuando iba a tocar ahí a la Costa Cuervo, cuando iba a tocar ahí en Chillán, sigue la Costa Cuervo en Chillán, avísenme en mi Instagram, @DJ Marco Hinojosa.
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Latina. Vamos a estar junto a Calle Latina el 29 de agosto. Vamos a una pausa, pequeña pausita, y estamos de vuelta con la última media hora de esta Disco Inferno. Recuerda, arroba DJ Marco Hinojosa, arroba modo mp3.cl. Si quieres ver al Calle Latina y verme cantar, vamos a hacer

0: que... ¿Por qué no nomás? Arroba DJ Marco Hinojosa, arroba los 40 Chile. Y si quieres también seguir la fiesta que estamos promocionando, que es arroba modomp3.cl, la fiesta que te conectará ahí con la música que escuchaban ahí cuando salían a carretear. Ojo, que también es para toda la gente. O sea, si tú quieres vivir un carrete como en los 2000, vas, compras tu ticket, arroba modomp3. Próxima fecha, 29 de agosto en Rancagua. Entradas por Passline. ¿Les parece?
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0: Eso. ¿Quién va a estar? DJ Marco Hinojosa, quien les habla. Va al Calle Latina. Vamos a cantar esta canción, cabrón. A ver si se acuerdan. Miren, esta canción vamos a cantar con el Calle Latina. Vamos, porque eso es lo que... Acá está. Esta canción vamos a cantar con el Calle.
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0: ¿No se acuerdan? También en modo MP3, pues. Sí, pues. Recordando hasta el 2015 las mejores canciones. Vamos a cantar junto al Calle Latina ya en Rancagua. Fin de semana. Y vamos a recordar un par de exititos también que él tiene ahí, que pegó en ese tiempo. Hoy te vienen más novedades también, así que no le puedo contar. Vaya, arroba modomp3.cl Rancagua. Próximo 29 de agosto. Tickets disponibles en Passline.
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0: Eso.

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1: Seguimos en la Disco Inferno en esta 101.7 Santiago, donde nos escuchan en Rancagua.
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1: Recuerden, Rancagua, modo MP3. Estamos en este modo acá en la Disco Inferno, recordando canciones de los 2000 hasta el 2015. No se trata de ser una fiesta retro. No se trata de decir, oye, que estamos viejos. Como no, acá nos juntamos para pasarlo bien como lo pasábamos en esos momentos, generar esa buena sensación de fiesta. Así que anda ahora a asegurar tu ticket @modomp3.cl. La fiesta que la lleva pronto en tu ciudad. Pronto en tu ciudad, prepárese Coquimbo, prepárese Iquique, prepárense porque vamos a llevarla para allá también.

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0: creo que la otra semana la voy a tocar. ¿Les parece? Sí, porque es muy autorreferente tocar la música de uno. Marco Hinojosa a la casa. La fiesta, Calle Latina. Vamos a estar junto a Calle Latina el 29 de agosto. Vamos a una pausa. Pequeña pausita. Y estamos de vuelta con la última media hora de esta Disco Inferno. Recuerda, @ DJ Marco Hinojosa, @ modo mp3.cl. Si quieres ver al Calle Latina y verme cantar, vamos a hacer clases de canto nuevamente, muchachos. La disco, mucha gente. La música me prende. Ya, pausa cortita. Ya estamos de vuelta en esta Disco Inferno.
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0: 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Temperatura. Es la temperatura en Los 40.
1: 12 grados.
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Estamos de vuelta en esta última media hora de esta Disco Inferno. Soy Marco Hinojosa, arroba DJ Marco Hinojosa. Vámonos con alguna cosita actual también. Pongámonos un poquito de Afro House, un poquito de electrónica, ¿les parece? Sí, ya hemos recordado harto. Arroba DJ Marco Hinojosa, arroba Los 40 Chile. Sigue la música en acá. Sigue la música acá en esta Disco Inferno por Los 40.

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1: Y comenzamos a despedir esta noche de Disco Inferno por los 40, 101.7 Santiago. Saludo a toda la gente que estuvo en sintonía en
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1: A mi amigo de Club Casa Negra, que pronto ya me están hablando y para MP3, para llevar... Ya vamos a hablar, muchachos, ahí a toda la gente de Iquique. Ah, antes que parezca otro local. A la gente de Antofagasta también.
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1: Y por supuesto a
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1: ¿Por qué les pongo esta canción? Porque esta es mi canción junto al Calle Latina, que salió el 2011-2012. Y la vamos a cantar en modo MP3 en vivo. Años que no la cantamos. ¿Quieres vivir ese momento épico? Anda, compra tus tickets ya.

Inferno de los 40. Recuerda seguir en la sintonía por todos los días, 24 horas, todo el fin de semana. La mejor música, el domingo el ranking del 40 al 1, Global Show. ¿Qué más tenemos? Tenemos mañana World Dance Music, y después Disco Inferno, y así pues todo el fin de semana la mejor música. Y nos escuchamos nuevamente el lunes con Sabita Sierra y José Andrés Vivas en la ducha, ¿eh? Ya, los quiero mucho, chiquillos, cuídense. Vayan por sus tickets, chicos, les digo, @modomp3.cl. Ahí en la biografía están los tickets disponibles para que nos veamos allá y sigue el fin de semana. Sí, pues, obviamente voy a estar tocando la mejor música.

0: 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Hora 40. 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Es la hora. Es la hora. 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
1: 12:01.
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0: es la temperatura en los 40.
1: 12 grados.
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0: Es la hora. 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Es la hora en los 40.
1: 1, 2 minutos.
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0: es la temperatura en los 40.
1: 12 grados.
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0: Es la hora.
1: Es la hora.
0: Es la hora. Es la hora en los 40.
2: Dos minutos.
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0: es la temperatura en los 40.
1: 11 grados.
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0: 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Es la hora.
1: Es la hora.
0: Es la hora. Es la hora en los 40.
2: 3, 2 minutos.
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0: es la temperatura en los 40.
1: 12 grados.
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0: Es la hora en los 40.
1: 4:02.
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0: es la temperatura en los 40.
1: 12 grados.
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2: Okay.

0: 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Es la hora. Es la hora. Es la hora. Es la hora en los 40.
1: 5:02.
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0: 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Temperatura. Es la temperatura. En los 40.
1: 11 grados.
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1: Romy Fonseca.
2: Ya se me.

0: Es la hora.
1: Es la hora.
0: Es la hora.
1: Es la hora en los 40.
2: 6:03.
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0: esta es la temperatura en los 40.
1: 11 grados.
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1: Es la hora.
0: Es la hora. Es la hora en Los 40.
2: 7:03.
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2: El kidcore es una de las tendencias de este 2026, inspirada en la infancia de los 90 y 2000. Apuesta por colores vibrantes, camisetas con estampados de caricaturas y accesorios grandes llenos de personalidad. La idea no es vestir como un niño, sino incorporar pequeños detalles que aporten creatividad y frescura a tu look. Porque la moda también puede ser divertida y una forma de expresar tu estilo.
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0: es la temperatura en los 40.
1: 12 grados.
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1: 8:03.
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0: Lanzai, Pedro Capó, Georgie Noriega, Rec 808, Shadow Towers,
1: Puerto Rico.

0: es la temperatura en los 40.
1: 11 grados.
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2: Y en ese momento, Mau y Ricky. Ricky Mau.

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0: 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Es la hora en Los 40.
1: 9:01.
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1: Mon Laferte fue parte de las sesiones de Colors y estrenó Gigante. Es lo que te presentamos ahora en Página 40.

0: es la temperatura en los 40.
1: 12 grados.
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2: Este invierno las tendencias en uñas apuntan a la elegancia y la simplicidad. Los colores protagonistas son el borgoña, chocolate, moca, verde oliva, azul marino y los clásicos tonos nude. En cuanto a los diseños, triunfan el nail art minimalista como líneas finas, detalles metalizados o perlados. Además, los acabados brillantes y efecto cristal vuelven a ser los favoritos.
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0: 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Es la hora en Los 40.
1: 10:02.
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Alexia Naomi fue parte de nuestros conciertos Petit edición invierno de los 40 y está de estreno con su nueva canción. Esto es Pájaro Herido y lo escuchás en la 101.7.

0: es la temperatura en los 40.
1: 13 grados.
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0: 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Es la hora. Es la hora. Es la hora. Es la hora en Los 40.
1: 11 de la mañana.
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2: El kidcore es una de las tendencias de este 2026, inspirada en la infancia de los 90 y 2000. Apuesta por colores vibrantes, camisetas con estampados de caricaturas y accesorios grandes llenos de personalidad. La idea no es vestir como un niño, sino incorporar pequeños detalles que aporten creatividad y frescura a tu look. Porque la moda también puede ser divertida y una forma de expresar tu estilo.
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1: Charli XCX al fin estrenó su nuevo disco Music Fashion Film. Y de este material, en Los 40 te presentamos

0: es la temperatura en los 40.
1: 13 grados.
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0: 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Es la hora.
1: Es la hora.
0: Es la hora. Es la hora en Los 40.
2: 12:02.
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1: Listo. Salud, muchachos. Por esa mujer.

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1: Kid Voodoo vuelve al reggaetón con su nueva canción Celosa. Y es lo que te presentamos acá en los 40.

0: es la temperatura en los 40.
1: 13 grados.
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0: la hora. Es la hora. Es la hora. Es la hora en los 40.
1: Una de la tarde.
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1: Las chicas de Cat's Eye fueron parte de Lollapalooza Chile 2026 y están con estreno. Esto es Animal y te lo presentamos en los 40.

0: 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Temperatura. Es la temperatura en los 40.
1: 13 grados.
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1: 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Es la hora.
3: Es la hora.
1: Es la hora. Es la hora en Los 40.
3: 2 de la tarde.
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1: El dúo Denver fue parte de los conciertos Petit Edición Invierno que tuvimos acá en los 40 y ahora está de estreno con su nueva canción Me Voy junto a Rusi. Es lo que te presentamos en la 101.7.

0: temperatura. Es la temperatura en los 40.
1: 14 grados.
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0: 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Es la hora en Los 40.
1: 3 de la tarde.
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1: En los 40 suena Less Than a Lover, lo más reciente de Jenny, y lo escuchas en la 101.7.

0: 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Temperatura. Es la temperatura. En los 40.
1: 15 grados.
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0: Es la hora. Es la hora. Es la hora. Es la hora en los 40.
1: 4 de la tarde.
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1: Equilibrium 2 es el nuevo disco de la brasilera Anitta. Y de este material, en los 40 te presentamos Azul.

0: es la temperatura en los 40.
1: 14 grados.
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0: Es la hora.
1: Es la hora.
0: Es la hora.
1: Es la hora en los 40.
2: 5 de la tarde.
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0: es la temperatura en los 40.
1: 13 grados.
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2: Este invierno las tendencias en uñas apuntan a la elegancia y la simplicidad. Los colores protagonistas son el borgoña, chocolate, moca, verde oliva, azul marino y los clásicos tonos nude. En cuanto a los diseños, triunfan el nail art minimalista como líneas finas, detalles metalizados o perlados. Además, los acabados brillantes y efecto cristal vuelven a ser los favoritos.
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0: Es la hora.
1: Es la hora.
0: Es la hora. 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
2: 6:02.
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Alexia Naomi fue parte de nuestros conciertos Petit Edición Invierno de los 40 y está de estreno con su nueva canción. Esto es Pájaro Herido y lo escuchas en la 101.7.

0: es la temperatura en los 40.
1: 13 grados.
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0: la hora. Es la hora. Es la hora. Es la hora en los 40.
1: 7 de la tarde.
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1: Charli XCX al fin estrenó su nuevo disco Music Fashion Film. Y de este material, en los 40 te presentamos...

0: 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Temperatura. Es la temperatura en los 40.
1: 12 grados.
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0: Mente.
1: Una cuenta. Es la hora.
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1: Es la hora. 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
3: 8 de la noche.
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